0: ese hombre.
1: No me toque. No me toque.
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0: Pablo, yo quiero que me complaga con la loca, esa niña muy linda que está ahí. Complácemela.
1: ¿A esa niña? Esa niña no, ese tigre que está ahí, boca chula.
0: Tú sabes, yo le tengo miedo a los locos. Yo tengo a la cuira, a Fautico ahí, esa mujer.
1: Ese es el tuyo.
0: Esa mujer.
1: Vamos a complacerlo.

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0: Lenny Santana, Yajaira. Aquí del tuyo, Yajaira. Modesto Almonte Mancebo, Unidad 100, Santo Domingo Taxi. Compartiendo un sabroso cocido de pata de cerdo con su estimada esposa Jenny, sin bulto. No, pero si no... ¡Oh, pero Modesto! Y yo estoy pintado aquí en la pared, Modesto. No, viejo, comparte, no sea así.
1: Un saludo especial para el locutor Denny Santana Mañán, de parte de su madre Viola Mañán Félix. A Denny Santana, de parte de su madre Viola Mañán. Un saludo especial para Darlene Coral, Jeremy de Palto Software, la Viola Mañán. Y un saludo especial para Ana Yubelti Santana y su esposo de parte de su madre Viola Mañán. Y un saludo especial para Joaquín Santana, Albanelli Santana, de parte de su madre Viola Mañán. Feliz.
0: Viola Mañán es la que más suena aquí. Leonor Viviana.

0: Oh, pero Denis Santana, papá, qué bien, en este domingo 14 de junio, oyéndote viejo, disfrutando de la calidad que tú pones de manifiesto a esta hora. Oh, pero Denis Santana, el hijo de doña Viola Mañanga.
1: Ese es Aridio Castillo, amigo, amigo mío, hermano, Ay, Dios mío, Aridio Castillo, está en la calle escuchando Escándalo. ¡Aridio!
2: Buena, Deni, caramba.
1: ¿Qué pasó?
2: Por fin está ahí, llegó la alegría a mi casa.
1: Sí, hombre.
2: Bendiciones, salud y vida para ti.
1: Amén.
2: Que el Señor te bendiga mucho a ti y a tu familia.
1: Amén.
2: Por favor, si me podría poner de Zacarías. Corre, mi amor. Bendiciones.

0: mami, te mande saludos, sabroso. El que sabe de la vuelta, Ana Fleming. Ana Fleming ya está ahí, activa. Ana Fleming, tranquila con la número uno de la capital, escándalo. Ana Fleming, llegó Cabo Bin en tiempo real. ¡Ey, Cabo Bin! ¡Mira quién está ahí! ¡Ay, Dios mío! Llegó allá Libby, compadre. ¡Calladita, pero llegó!
1: Por favor, escúchala.
0: ¡Ah, pues tú te la sabes, Yajaira!
1: ¡Me quiero enamorar!
0: ¡Ay, Yajaira, óyela!
1: ¡Corre, corre a mí, por favor! ¡Oh! ¡Mi corazón!
0: ¡Ay! ¡Ay!
2: Buenas tardes, Denis Santana. Te habla Wilkins de Manu Guayabo para que me complazca con la bachata de Darwin, la melodía. Ajá, mi reina, bendiciones.
0: Dígame, loco, pero cámbiame esa página, mi loco. Es la única para que tú te sabes.

0: Buenas tardes, hermano Denis Santana.
1: ¿Qué pasó?
0: Locutor Marca País,
1: sí,
0: el
1: señor.
0: Que sabe la vuelta.
1: Soy yo.
0: Bueno, se arregló el domingo. Fue el locutor Marca País.
1: Ay.
0: El locutor más caro que ha parido esta capital.
1: Él
0: con Seba Rodríguez de este lado. Activo como siempre con la mejor emisora.
1: Dale ahí, manito. ¡Sube lo que está bajito!
2: Muy buenas tardes, Denis Santana, el hombre que es la vuelta.
1: Dámelo, mi loco.
2: El hijo de doña Fiona Mañán Félix, el mejor locutor de Dominican Republic.
1: No digas Dominican.
2: Oye, Denis, tú dices que está vacunado contra la envidia.
1: Sí.
2: Pero
1: sí.
2: Creo que va a tener que buscar 5 o 6 aviones desde China. Porque son demasiados los envidiosos.
1: ¡Ay, mi madre!
2: Porque tú eres el mejor.
1: ¡Ay, Dios!
2: ¡Luis Juan!
1: ¡Ay, Luis Juan!
3: ¡Qué sabema! Porque ese es mi bachatero favorito. ¿Qué es lo que tú dices?
1: ¡Ay, perdón! ¡Excúsame!
4: Escándalo 102.5. ¿Qué es lo que? ¿Qué es lo que, brother? Ponme ahí. Buenas tardes. Ponme chiquita, chiquita mía de Lluevera.
1: Está bien. Saludos para Janet Hernández desde

0: Buenas, Vin Santana.
1: ¿Dónde era Yanet?
0: El probó de la República Dominicana, sí, músicamente sí, hablando.
1: Ah, ok.
0: Buenas, Vin Santana, el probó de la radio dominicana que golpea arriba, abajo y a los lados, y en el frente también. El que sabe de la vuelta. Ya tú sabes, mi hermano, Chicho Méndez, de Guanumo de Villamella. Contigo siempre. Para adelante, mi hermano.

¡Ey, ey, ey! ¿Qué lo que? Llegó porque llorábamos. ¡Ey, el locutor más bacano, más chévere! El que te lo pone entero en un pedacito. Y el que te lo moja. ¡Ay, qué rico! Denis Santana en la casa. El abusador. En el domingo por la tarde. ¡Qué rico es todo! ¿Eh?

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0: Félix desde Cabral, Barahona. Cabral, Fausto.
1: República Dominicana.
2: Santana, mi loco, ponme la de Dios Calzarante, pensando en ella. Bendiciones.
0: Sigue pensando en ella, para que tú veas, sigue pensando en ella. Ay, óyelo a él, pensando en ella. Sigue ahí, de loco, sigue ahí.
1: ¡Aplaudan, envidioso! ¡Quítense del medio! Que por aquí está Ayalibis. Wow. Saco de estar en la casa. Activa el Mani Peligrosa.
0: Hey, Melo.
1: En la 102.5.
0: ¿Qué es lo que es?
1: Ey, gozándonos aquí.
0: El gordito.
1: Y chupando.
0: Ey, cuidado.
1: Denny, ponme a chupar, no, papi, que no, tú sabes no, que me gusta.
0: No, aguántate. Coge los suaves.
3: Denny Santana, así no, Denny Santana. Que estoy dolido de anoche.
0: ¿Y cómo es?
3: Voy a tener que tapar otra. Vale. ¿Qué vaina es?
0: ¿Otra qué? Cuidado.
3: Denny Santana. Cuidado con lo que sabe de la vuelta.
0: Cuidado con lo que tú vas a destapar, mi loco. Hola, Pamela, Celine.

0: cabina.
1: ¡Ey, Denny!
0: Dime.
1: Ponme a chupar, pero con hielito.
0: No, no, no, no.
1: Porque tengo las dos caras calientes.
0: No.
1: ¡Ay, Dios mío!
0: Escúchate,
1: Lelito. ¡Aplaudan, envidioso!
0: Dale ahí, mami.
1: Y es una patronal en mi cumpleaños, Denny. Todavía estamos celebrando.
0: No relaje. Parece que lo tigre.
1: Ponme a chupar, ponme a chupar, pero con hielito, pa.
0: Por eso. Está bien, otra vez. Por eso es que los tigres dicen que tú tienes un bizcocho de tres plantas para repartir a todo el mundo. Es por eso. Bienvenido, Morel. Bienvenido, Nuri Acevedo. Hola, Nuri. Petronila Tremors anda por

Alba Jaques está por ahí tranquilita, bajando el líquido con escándalo. ¡Ey, pero bien sabroso! Con el que sabe de la vuelta, domingo por la tarde, Juan Sánchez. ¿Qué es lo que pasa, Juan? Mr. Padrón. Se fueron de vacaciones.

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Niño de Zoila, con mucho cariño para ellos.

Dime.

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¡Súbelo, opa! ¿Qué es lo que es, mi loco? ¡Está chupando! ¡Gilmari Troncoso! ¡Gilmari Troncoso! Desde el Bronx, New York. ¡Ey! ¿Qué es lo que es, Gilmari? ¿Qué es lo que pasa? Yo quiero saber qué es una serpiente humana. ¿Dónde yo consigo una para cortarle la cabeza? ¡Opa! ¿Eh? Sigue ahí. Sigue ahí, opa. Sigue ahí. Mañana nos vemos aquí, ¿oíste?

0: Carlos Báez desde Jacksonville, Florida. Carlos Báez. Él está ahí tranquilo, chupando con la número uno, escándalo. ¡Ey, Carlos Báez! ¿Qué loco que pasa? ¡Ay, Alibi! ¿Tú conoces alguna serpiente?
1: Denny, dámele un saludo ahí al team de Denny y a todos los oyentes de aquí y de allá. Kralila Pelirroja, su esposo. A Clarila de aquí. Altagracia. Adiola. A la ya. Pedro Santana. ¿Dónde está Juan Sánchez y Alexander? Y todos esos papi rico y mami chula.
0: Ay, no, ay, Alibi, suelta esa gente. Celine, saludo para Celina y Lisbeth. Celina y Lisbeth, que están ahí también con escándalo. Y le voy a poner esta.
2: Que no me hablen de ella. Que me dejen en paz. En paz.

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0: Richard Valenzuela. ¿Qué es lo que es, Richard? Otro más que está ahí chupando con escándalo. Richard Valenzuela. ¡Opa! Salúdame a tu madre ahí, opa. Saludo ahí. El canario Silvestre Antonio Espinal. Allá, por allá, por Villamella. Que está ahí. Te puse a llorar, mi loco. Escúchame, no era eso lo que yo quería. ¡Ay, Dios mío!
1: ¡Ey, mi hermano! Usted está abusando, Denny, porque yo estoy conduciendo y no se puede hacer nada, Denny Santana. Si me sueltan, me caigo, Denny. Estamos por aquí, tranquilo, tranquilo. Aquí ando con Yasua, el tiguerón. Vamos aquí en sintonía con usted, el locutor marca país.
0: ¡Yasua! ¿Qué es lo que es? ¿Qué es lo que es, Yasua? Carmen y Sandra. Carmen, Sandra, Richard Valenzuela, el primo que anda por ahí por Pensilvania, Ana Fleming. ¿Qué es lo que es Ana Fleming? ¿Y por qué somos enemigos, Richard? ¿Por qué? ¿Qué estoy haciendo que no te gusta? Dime, dicen aquí, buenas tardes. Ada Díaz, buenas tardes. Estoy poniendo vieja, pero buena. ¿A usted no le gustan las viejas? ¿O a usted le gustan los viejos, Elías Gómez, ¿qué es lo que pasa?
2: Yo no sé qué vamos a hacer con Denny a esta hora, ¿no? Ya Denny se está pasando.
3: El primo, que anda por ahí por Pensilvania.
2: Ese marca el país, vamos a estar algo con el Denny. Pero es el locutor estrella de esta.
3: ¿Qué estoy haciendo que no te gusta?
2: De este tiempo. Denny Santalía desde Honduras, Denny. Denny, buenas tardes. Buena, Denny. Elías desde Honduras. Aquí me doy una fría con la primera dama.
0: ¡Chupa ahí, mi loco! ¡Deja el show!

0: a ser causa de mi muerte.
1: Mira, se tiró Viola. Ay, pero dime, Viola.
2: Buenas tardes, tesoro. Estoy oyendo todavía tu música. Un beso y un abrazo, mi hijo. Chao.
3: Buenas tardes, primo. Buenas tardes. También yo estoy acá. Estoy aquí al ladito, pasando el charco de PR. Ramón Santana, su primo. Buenas tardes.

0: Cristina Salvador, Cristina Salvador, allá en Terrasol 1, Ciudad Juan Bosch. Está ahí activa también, Cristina. ¿Qué es lo que tú estás haciendo ahora, Cristina? Dime si está chupando.
1: Dime, Santana, dime, Santana. Toma flete de brisa de leche, pero ven acá, mi hermano. ¿Qué va a hacer con esa cuenta temprano y borracho y pico? ¿Por qué uno no ha bajado bien el codo? Dame un trago por un tema que te pone y pone otro buenísimo ahí. Y hay que subir el codo otra vez. Para adelante y bendiciones. Siga ahí, siga ahí. Y seguimos escuchándolo, la frecuencia.
0: Ya, está bien. Voy a seguir ahí. Ahí, Dios mío. Oye, otro, dice que si yo estoy enemigo también de él. Oh, pero Mejía. Pero yo te saludé ahorita. De Mejía, punto corte. Ahí en Los Mameyes. Amarelis Peralta. Hola, Amarelis. ¿Cómo estás, vieja? Activo de Mejía, punto corte. Junior Cabrera. Favela, Eddie Mejía, también están ahí los muchachos, pero nunca me invitan a darme un corte. Solo más es quillao y quillao porque no los saludan y no dicen, Denny, coge para acá, para darte un corte.
2: Activa, activa, Denny. Gilmar y Troncoso desde el Bronx. Ay, pobrecito hombre. Él no fue el primero que esa grama chapió. Denny, hoy se bebe, Denny, y mañana el lunes para el que pueda, ya ay, lo sabes.
0: Oye, esa vaina, que yo no fui el primero que en esa finca trabajé.
3: Hoy se bebe.
0: Y mañana están los cobradores atrás de uno, así que ya lo sabes. ¡Opa! Salúdeme a su madre ahí, opa. Usted no era mío, pero su madre sí, ¿oyó?

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Rafa Calderón. 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

0: chúpate ese cajuy ahí.
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